0: Gracias, Tajo.
1: Ni llegaban.
0: Pero voy a echar un fantasma a una película.
1: ¿Qué piensas, ni siquiera con la etapa?
0: If I want, you can show me
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